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1: Hola amigos oyentes, le doy la bienvenida al programa Las Noticias en Español. Soy su amigo y lector Juan Mayor. Muchas gracias por sintonizar al programa Las Noticias en Español. 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Pues empecemos con un artículo de la Salud Nacional, integrando saberes ancestrales. No es alternativa saberes ancestrales en sistema de salud nacional. No es alternativa, es complementaria. Representantes de alto nivel, entre ellos titulares de carteras sanitarias, investigadores, profesionales de la salud y autoridades de pueblos originarios, se dieron cita en Nueva Delhi para explorar cómo integrar saberes ancestrales, principios éticos y enfoques contemporáneos en la construcción de sistemas de salud más justos, humanos y sostenibles. La segunda cumbre mundial sobre medicina tradicional convocada por la Organización Mundial de la Salud, OMS, tuvo lugar a mediados de diciembre del año pasado en la capital india. La segunda cumbre mundial sobre medicina tradicional convocada por la Organización Mundial de la Salud tuvo lugar a mediados de diciembre del año pasado en la capital india. El encuentro, organizado por el gobierno de la India, reunió durante 3 días a delegaciones de 170 países, entre ministros, expertos científicos, curanderos comunitarios y médicos, con el objeto de examinar la validez, la viabilidad, la equidad en el acceso a las prácticas médicas no convencionales o tradicionales. Este campo abarca tanto sistemas formalizados como la medicina ayurvédica, la tradición china o la unani como conocimientos, orales y prácticas locales transmitidos de generación en generación, todos ellos anteriores a la medicina moderna basada en biociencias y en constante adaptación a los contextos actuales. Para amplios sectores o comunidades globales, especialmente en zonas rurales y marginadas, constituye el primer y a menudo único recurso terapéutica disponible, cercano geográficamente, económico y alineado con las cosmovisiones locales. Cosmovisiones locales. En otros casos, se elige por su enfoque holístico a su conexión con prácticas naturales y personalizadas. Cerca del 90% de los países miembros de la OMS, lo que equivale a más del 90% de la población mundial en esas naciones, recurre de forma habitual o complementaria a alguna modalidad de medicina tradicional. En un mensaje pregrabado, difundido durante la inauguración, el director general de la OMS destacó que su organización está decidida a tejer juntos el saber acumulado durante siglos con las herramientas que ofrece la ciencia del siglo XXI, con miras de hacer realidad la cobertura sanitaria universal. Tedros Adhanom Ghebreyesus añadió que al vincular valores como la justicia, la ética y la inclusión con avances tecnológicos desde la edición genómica hasta la inteligencia artificial, es posible potenciar el aporte de estos saberes para ofrecer respuestas más seguras y eficaces para todas las comunidades y nuestro planeta. Y podemos dar soluciones sanitarias eficientes y sostenibles. En el marco de su Estrategia Global 25 hasta 2034, para este ámbito, la OMS impulsó esta cumbre como plataforma para lanzar nuevas alianzas científicas, compromisos nacionales y proyectos concretos de cooperación. Dicha hoja de ruta prioriza 5 ejes: generación de evidencia rigurosa, fortalecimiento de marcos regulatorios, incorporación progresiva en servicios públicos de la salud, articulación multisectorial y participación activa de las comunidades. El evento se desarrolló con creciente tensión en los sistemas sanitarios a escala planetaria. Casi la mitad de la población mundial, unos 4.600 millones de individuos, no tiene acceso garantizado a servicios básicos de salud. Además, más de 2.000 millones de personas enfrentan barreras económicas que les impiden recibir atención oportuna y adecuada. Según el organismo, integrar saberes tradicionales o medicina tradicional en las políticas de salud puede ampliar la cobertura, ofrecer alternativas terapéuticas más accesibles y centradas en las personas y contribuir decisivamente a la meta de protección sanitaria universal, es decir, atención esencial sin riesgo financiero para los hogares. Estudios emergentes sugieren que su uso racional podría contener costos, optimizar recursos y, en algunos casos, mejorar indicadores clínicos. Su énfasis en la prevención de autocuidado también tiene efectos positivos secundarios, como una menor presión sobre uso de antibióticos. No obstante, responsables técnicos de la OMS insisten en que, para su implementación segura y equitativa, se requiere una base sólida de investigación, estándares internacionales de calidad y seguridad y marcos regulatorios robustos. La científica principal de la organización Briand, Sylvie Briand, señaló: la evaluación de tratamientos tradicionales debe cumplir con los mismos criterios de rigor metodológico que los fármacos convencionales, sin dejar de reconocer la diversidad biológica, las particularidades culturales y los principios éticos. Agregó que herramientas como el análisis de datos, el modelado computacional y la colaboración interdisciplinaria podrían revolucionar la manera en que se investiga, valida y aplica este conocimiento tradicional. Las prácticas tradicionales o el sistema médico tradicional, incluyendo formulaciones fitoterapéuticos, sustentan ya cadenas productivas globales en expansión. Más de la mitad de los compuestos activos empleados tanto en fármacos biomédicos como en preparados tradicionales derivan de fuentes naturales, lo que subraya su relevancia continua en la innovación farmacológica. Los pueblos indígenas, que representan aproximadamente el 6% de la población global, son guardianes de cerca del 40% de la biodiversidad del planeta. Por ello, cualquier avance en este campo debe ir acompañado de salvaguardas claras, reconocimiento de derechos territoriales, esquemas de beneficio compartido, comercio justo y manejo sostenible de especies medicinales. A pesar de su alcance y potencial, menos de solo 1% de la inversión mundial en investigación biomédica se destina actualmente a este sector, una brecha crítica que limita la generación de evidencia, la estandarización y la innovación responsable. Para revertir esta situación, la OMS lanzó oficialmente durante la cumbre la Biblioteca Global de Medicina Tradicional, un libro, la Biblioteca Global de Medicina Tradicional, la primera plataforma digital de su tipo. Cuenta con más de 1.6 millones de documentos indexados, estudios clínicos, marcos normativos, políticas públicas, guías técnicas y colecciones temáticas sobre los diversos usos de medicina tradicional. Su creación responde a demandas explícitas de mandatarios expertos del mundo. Estudios emergentes sugieren que su uso racional podría contener costos, optimizar recursos y en algunos casos mejorar indicadores clínicos. Su énfasis en la prevención y autocuidado también tiene efecto positivo secundario con una menor presión sobre el uso de antibióticos. Los pueblos indígenas, que representan aproximadamente el 6% de la población global, son guardianes de cerca del 40% de la biodiversidad del planeta. Por ello, cualquier avance en este campo debe ir acompañado de salvaguardas claras, reconocimiento de derechos territoriales, esquemas de beneficio compartido, comercio justo y manejo sostenible de especies medicinales. Esto concluye el artículo de Tidewater Hispanic News. Y para un resumen, ¿qué se entiende por medicina tradicional? Por medicina tradicional se entiende los sistemas codificados o no codificados para la atención de la salud y el bienestar, que comprenden prácticas, competencias, conocimientos y filosofías cuyo origen se halla en contextos históricos y culturales diferentes, que son distintos de la biomedicina. Y ahora otro artículo del Internet. Aptitud cardiovascular. Hablemos de la aptitud cardiovascular. La aptitud cardiovascular o aptitud cardiorrespiratoria es la capacidad del cuerpo para captar, transportar y utilizar oxígeno. Este proceso depende de órganos vitales como el corazón, los pulmones y los músculos. La capacidad del cuerpo para captar, transportar y utilizar oxígeno. Este proceso depende de órganos vitales como el corazón, los pulmones y los músculos, así como la sangre y los vasos sanguíneos que los conectan. Por lo tanto, su nivel de aptitud cardiovascular es un excelente indicador de que su estado físico general. Su aptitud cardiovascular. Para medir la capacidad cardiovascular, los científicos desarrollan una métrica llamada V02 máximo. V02 máximo. Esta representa la cantidad máxima de oxígeno que el cuerpo puede utilizar durante el ejercicio. Cuando mayor sea el V02 máximo, más eficiente será el sistema y mejor será su estado físico.

que el cuerpo puede utilizar durante el ejercicio. Cuando mayor sea el VO2 máximo, más eficiente será el sistema y mejor será su estado físico. Por lo tanto, comprender el VO2 máximo es útil para todos, ya sea que sea un atleta de élite, esté poniéndose en forma o controlando una enfermedad. ¿Cómo se mide el VO2 máximo? Una medición precisa del VO2 máximo requiere equipo especializado y ejercicios extenuantes en un laboratorio o gimnasio. Sin embargo, puede obtener una estimación del VO2 máximo utilizando los datos de frecuencia cardíaca y movimiento de un motor de actividad física después de unos minutos de caminar, correr o hacer senderismo. Mejor tu estado físico cardiovascular es fundamental. Mejorar tu estado físico cardiovascular. Los ejercicios aeróbicos que elevan el ritmo cardíaco y te hacen respirar con dificultad son los que más beneficios aportan. Los ejercicios aeróbicos que elevan el ritmo cardíaco y te hacen respirar con dificultad son los que más beneficios aportan. Entrenamientos como correr, andar en bicicleta o el entrenamiento de intervalos de alta intensidad son excelentes opciones. Incluso añadir algunas cuestas a tu caminata diaria puede ser un buen comienzo. Lo ideal es caminar al menos 1,5 kilómetros al día. 1,5 kilómetros al día. ¿Cómo ahorrar agua en tu sin? Ahorrar agua en tu cocina. ¿Buscas maneras de ahorrar en tu factura de agua? Aquí tienes algunas ideas para minimizar el consumo de agua en la cocina. No uses agua para descongelar. Mejor descongela con antelación tus alimentos en el refrigerador durante la noche. No tires el agua de cocción por el desagüe. Déjala enfriar y reutiliza para regar tus plantas. Cuando hiervas agua para hacer huevos duros, no tires el agua usada. Guárdala y úsala para hacer espaguetis. Elimine su triturador de basura. Elimine su triturador de basura. No solo requiere agua corriente para funcionar correctamente, sino que los restos de comida pueden obstruir las tuberías de su casa. En su lugar, tire los restos de comida y la grasa de cocina fría a la basura. Retire los restos de comida de su plato y déjelos en remojo en una sartén hasta que esté listo para usar el lavavajillas. Repito, retire los restos de comida de sus platos y déjelos en remojo en un sartén hasta que esté listo para usar el lavavajillas. No lave los platos a mano. Se consume mucha más agua de usar una lavavajillas. No lave los platos a mano. Se consume mucha más agua que usar una lavavajillas. Un estudio demuestra que los lavavajillas automáticas consumen mucha menos agua que lavar a mano con agua y jabón. ¿Puedes tú pensar en otras formas de conservar agua en tu hogar? ¿Sabes que hay muchas maneras de decir gracias? Muchas maneras de decir gracias como respuestas, como de nada. Con gusto te puedo ayudar. Un placer. Sé que harías lo mismo por mí. Ni lo menciones. Era lo mínimo que podía hacer. Cuando quieras. Claro, no fue nada. Te estoy muy agradecido. Me alegra haberte.

aiutato. L'acqua vacía se está derramando espuma en el suelo. ¿Alguna vez has notado que tu lava vacía derrama espuma en el suelo? Espuma inundando el suelo. ¿Por qué usaste jabón lavavajillas por error en lugar del detergente lavavajillas? Debo usar detergente lavavajillas específica. Si ves que sale espuma y agua del lavavajillas, apágalo. Abre la puerta. Consigue toallas. Consigue muchas toallas. Recoge la mayor cantidad de espuma posible y métalas directamente en la lavadora. Pues, ¿cómo reducir la espuma? Consigue 2 cucharadas de cualquier tipo de aceite de cocina. Sí, aceite de palma, masola o aceite de oliva. Espolvorea aceite de cocina en el lavavajillas sobre la espuma. Espolvorea aceite sobre la espuma. Cierra la puerta y ejecuta el ciclo de lavado normal. Puede que necesites varios ciclos para eliminar toda la espuma. Un método alternativo para eliminarlo es, si no tienes aceite, puedes usar crema de café en polvo. 2 o 3 cucharadas espolvoreadas sobre la espuma dentro del lavavajillas. Una vez que has determinado y limpiado el suelo de la cocina, tendrás que coger un destornillador, tumbarte en el suelo y levantar la placa inferior de la lavavajillas para sacarlo por última vez con una toalla. Como puede ver, incluso una pequeña cantidad de jabón inadecuado puede provocar espuma que interfiere con flotador que cierra el flujo de agua. La que tienes en la cocina es una combinación de espuma y flujo de agua. Y la causa es, usaste jabón lavavajillas en vez de jabón o detergente lavavajillas. No use jabón. Vuelos a México. Según el Aeropuerto Internacional de Norfolk, ahora ofrecen vuelos a México. Los residentes de Hampton Roads que planean vacaciones en Cancún ya no tendrán que conducir hasta Richmond o Dallas para llegar a México. Breeze Airways ofrece un vuelo semanal, es un vuelo directo desde y hacia Cancún. Semanal. Los vuelos saldrán de Norfolk temprano por la tarde los sábados y regresan alrededor de las 9 de la noche el sábado por la noche. Cancún ha sido el principal destino internacional de Norfolk durante los últimos 11 años y pronto pondrán viajar sin tener que hacer escala en otro aeropuerto. Otro artículo de Tidewater Hispanic News en la sección Salud y Bienestar. La obesidad ya no es falta de voluntad. La OMS la define como enfermedad crónica y aprueba una nueva era de tratamientos farmacológicos. Oh, amigos, es evidente que mi idioma natural no es español y por eso, ¿acaso porque soy pobre tú no me vas a querer? ¿Acaso porque soy pobre tú no me vas a querer? Eso no está mal porque me encanta el pueblo hispano y el idioma español. Pues, de todos modos, mi pronunciación es pobre. La OMS la define la obesidad como enfermedad crónica y aprueba una nueva era de tratamientos farmacológicos. Según proyecciones de la OMS,
Si no se implementan medidas más robustas, la cifra podría alcanzar los 2.000 millones para el año 2030, generando una sobrecarga sin precedentes en sistemas sanitarios y costos globales estimados en torno a los 3 billones de dólares al año, además de ser un factor de riesgo clave para cardiopatías, diabetes tipo 2 y ciertos cánceres. La obesidad también se ha vinculado a peores resultados clínicos en infecciones respiratorias y otras enfermedades transmisibles. 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Si el Señor lo permite, nos vamos a reencontrar en nuestra próxima presentación. May God bless you and keep you safe. Espero que el Señor os bendiga y os guarde y te mantenga a salvo y sano. Le pido que Dios bendiga a este gran país de América y que Dios bendiga al pueblo hispano y que Dios bendiga a su hogar. A continuación, más programas locales y regionales de The WHRO Voice. Os comiendo a Dios. Amigos, adiós.